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¿Qué tal? Es La Vida es un Carnaval en el 95.7 de tu radio. Qué buena canción, ¿eh? Que por acá nos decían que les recuerda a Pimpinela. ¿A ustedes también? ¿Sí? Ay, es que La Vida es un Carnaval. Qué buena rola. La verdad es que nos fascina, nos encanta, la gozamos. Y bueno, qué buena canción. Ya a las 6:10 iniciamos ya una hora más juntos. Gracias por acompañarnos. ¿Y qué crees? Que llegamos con sorpresas, ¿eh? 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Y bueno, mientras tanto, nosotros continuamos con más buena música. Llega justo, seguimos gozando con gente de zona y Marc Anthony, se llama La Gozadera, en tu radio.

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Es Aitana y eso que se llama Superestrella en el 95.7 de tu radio. ¡Qué buena rola, eh! Ya las 6:21 y por supuesto nosotros te seguimos esperando. ¿Qué onda? Queremos que nos cuentes cuál ha sido ese top de tops de gangas que has comprado con 500 pesos. Y es que, claro que también hay esas compras que son casi por casualidad y que terminan siendo un éxito, ¿no? A lo mejor un libro que no podrías soltar, un juego de mesa para reunir a la familia, tu taza favorita. Y es que sabías que los juegos de mesa han vivido un gran regreso en los últimos años y hoy existen miles de opciones y muchas en menos de 500 pesos. Claro que se han convertido en formas económicas de reunir amigos y familia y pasarla increíble, ¿no? ¿Qué onda? ¿Cuál ha sido esa ganga que tú encontraste y que te sorprendió por ese precio? Otras veces, la mejor es que, pues, te hacen como la vida más cómoda. Por ejemplo, una almohada nueva, un ventilador de escritorio, una botella térmica, una mochila o un organizador para el auto. Cosas sencillas, pero que terminas usando todos los días. Y es que, por ejemplo, una botella térmica de buena calidad puede durarte años si la cuidas bien. De hecho, muchas personas dejan de comprar cientos de botellas de plástico al año gracias a una sola. ¿Qué tal, eh? Y ahí te va un tip. Si tú piensas cuántas veces lo vas a usar, a veces un objeto de 300 termina siendo mucho más valioso que uno de miles de pesos. ¿Qué onda? ¿Qué compra te ha hecho la vida más fácil? ¿Y cuál es tu top de tops de ese ganga, esa ganga que has comprado con menos de 500 que dices, wow, este sí que me salvó? Te esperamos en tu conexión y mientras tanto más buena música en tu radio. Es Anima y eso que se llama Bad Angel, se llama así. Y son aquí a las 6:23.

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0: es Camilo junto con Pedro Capoy, eso que se llama Tú, Tú, Nadie Como Tú, Tú. Qué buena canción. Ya las 6:38 Conda, cuéntanos en tu conexión, te leemos para que nos digas esas compras de menos de 500 pesos que dices, wow, qué ganga agarré. Y es que también están las que no necesitabas, ¿a poco no? Sí, esos de repente gastos hormiga que dices, no debí. Pero que ahora no imaginas tu vida sin ellas, ¿no? Por ejemplo, una freidora de aire pequeña, un aro de luz, una bocina tal vez, un rompecabezas, un set de herramientas o hasta una planta para decorar tu espacio, ¿no? Ahí te va, que justo las plantas de interior, como el potus, por ejemplo, son las más vendidas porque son súper resistentes y pueden vivir durante años con cuidados básicos, además de darle vida a cualquier habitación. ¡Qué lindas! Y como tip, cuando encuentres algo que te guste, revisa si tiene garantía o buenas reseñas. A veces dedicar 5 minutos a comprar opciones hace toda la diferencia. Pregunta, ¿qué productos de menos de 500 recomendarías con los ojos cerrados? Y cuéntanos en tu conexión, te leemos. Mientras tanto, quédate con más en el 95.7 de tu radio. Súbele a Radio Disney Pachuca.
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Escatáis, y eso que se llama Lonely, junto con María Becerra, la nena de Argentina. ¿Qué tal? Qué buena rola. Y a las 6:49, oigan, qué buen top de tops el de hoy. La verdad es que escuchamos de todo. Audífonos, termos, libros. Por ahí alguien nos decía que un teléfono, un iPhone, ¿qué? ¿17? Ah, 15. Bueno, pues no es tan atrasado. Un iPhone 15 en $400, imagínense. Esa sí que fue una tremenda ganga, no puede ser. Qué buenas compras han hecho. Y bueno, muchas gracias por contarnos. La verdad es que muchas siguen siendo útiles. Muchos productos, pues, de autoservicio, muchas cosas que hemos comprado. Y la razón es que son artículos de uso diario, ¿no? La gente termina aprovechando muchísimo, pues, como te decíamos, esos termos, esas mochilas, esos audífonos. Tip, no siempre compres por impulso, por favor. A veces sí piensa lo que necesitas. Así que gracias por acompañarnos. Te quedas con Gracie en tu radio. No.

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5: Hola Radio Disney, ¿podrían ponerme una canción de Sam Smith, por favor? Muchas gracias.

0: Sam Smith en el 95.7 de tu radio. ¿Qué tal? Se llama My Guy, la que suena aquí en Radio Disney Pachuca. Ya las 7:05. ¿Cómo estás? Viernes 7 de agosto. Casi hubiera sido 7:07. Bueno, ya casi, así que pidamos un deseo, porque miren que hasta la temperatura se puso de acuerdo y está en 17 grados, puros sietes. Así que bueno, así las cosas. Y nosotros, ¿qué crees? Hemos llegado para contarte mucho. Una de ellas es que precisamente ya tenemos por acá nuestro ganador o ganadora de los boletos para Alex Syntek en vivo. ¿Quién será? ¿Quién será? Que bueno, ya tenemos por acá a alguien. Muchas gracias a todas las personas que participaron, a todos los que se hicieron presentes con sus notas de voz, con por supuesto también pues su R de paz. Así que por acá queremos ver quién está en sintonía. ¿Quién es el ganador o ganadora de esta tarde? Bueno, pues, escuchemos juntos.
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0: Ok, Edgar, oye, qué bonito cantas, pero ¿qué crees? Esa no era la respuesta correcta. Así que a ver, vamos a ver si por acá hay alguien más que ahora sí sea nuestro ganador. ¿Qué tenías que hacer? Justo, pues, tú tenías que completar esta canción.
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0: ponle lo divertido. Ah, ¿verdad? Estaba fácil. A ver, ahora sí, ¿quién está en tu conexión?
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0: ¡Ay, Epifanio! ¿Qué crees? ¡Muchas felicidades! ¡Eso es todo! Tú te llevas estos pases dobles. Muchísimas gracias por participar. Sí, te llevas esos accesos para vivir el concierto de Alex Syntek, 35 años de trayectoria, este próximo 15 de agosto, ya prácticamente la otra semana, en el Auditorio Arema Explanada Pachuca. ¿Qué tal? ¿La vas a pasar increíble? Si esta vez no fuiste el elegido, no te preocupes que todavía puedes participar. Así que pendiente para llevarte los próximos accesos, porque solo Radio Disney 95.7 te llega. Oye, ¿qué crees? Que además de esto, ha llegado nuestro momento favorito del día. ¿Sí sabes cuál? ¿Sí sabes cuál? Bueno, es en el que si tú te sabes la respuesta de la canción, la cantas con nosotras. Si todavía estás pensando, bueno, te vamos a dar justo algunas pistas para que participes con nosotros. Te vamos a dar algunas frases y tú tienes que adivinar cuál es la canción que estamos revelando en este día, ¿va? Para que la cantes a todo pulmón. Si te la sabes, cántala. Así que ahí te va. Hoy tenemos una canción que, bueno, es para esos momentos en los que el corazón anda medio confundido, pero uno dice, ni modo, hay que seguirle. No podemos parar. A ver si la reconoces con esta primera pista que dice así. No, no puedo comprender porque el amor nos llena de sorpresas. ¿Qué onda? ¿Ya sabes cuál es? Te esperamos en tu conexión. 771-47-31-957. Ahí te va de nuevo. No, no puedo comprender porque el amor nos llena de sorpresas. ¿Qué tal, ¿Sabes de cuál se trata? Bueno, pues, cuéntanos en tu conexión y si te la sabes, cántala con nosotros. Te esperamos. Mientras tanto llega Remy, eso que se llama Losing My Religion, en tu radio.

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Es Harry Styles y esto que se llama American Girls en el 95.7 de tu radio. ¡Qué buena rola, eh! Ya la siento con 32 minutos. ¿Qué onda? Ya sabes de qué canción te estamos platicando en este. Si te la sabes, cántala. La verdad es que está bastante sencillo y ahí te va. La primera parte dice así. ¿Estás listo? Te lo vamos a repetir, ¿va? Ahí te va. No puedo comprender porque el amor nos llena de sorpresas. Esta canción fue interpretada por un artista que comenzó su carrera como parte de uno de los grupos femeninos de pop mexicano y después construyó una exitosa carrera como solista. ¿Qué onda? ¿Sabes de quién se trata? Bueno, pues si todavía lo estás pensando, te vamos a dar una ayudadita más. Esta canción, además de todo, es de esas que hablan de levantarse después de una decepción, de dejar atrás todo lo que duele y encontrar, pues, digamos, esas nuevas fuerzas para seguir adelante. ¿Qué tal, ¿Ya la tienes? Bueno, pues, cuéntanos en tu conexión. Canta con nosotros, ya queremos escucharte, queremos leerte. Justamente el título es como un grito de ánimo para el corazón. No te quedes ahí, sigue adelante. Levántate, vuelve a intentarlo. ¿Qué tal, Bueno, pues, escuchamos, te leemos y mientras tanto llega Sara Larsson a tu radio y eso que se llama Girl Girl. En Radio Disney Pachuca, ya a las 7:34.

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0: es Billie Eilish, eso que se llama Lovely, suena aquí en el 95.7 de tu radio. ¿Qué onda? ¿Tú ya sabes qué canción es la que estamos justo por revelar en este día? En este, si te la sabes, cántala. Bueno, pues en tu conexión te escuchamos. Ya casi estamos a nada de revelar la respuesta, pero si tú todavía estás pensando, ahí te va una ayudadita. Justo, como te decíamos, esta es una canción que habla, pues, de esas formas de levantarse después de una decepción, de dejar atrás lo que duele, de encontrar nuevas fuerzas para seguir adelante. Y precisamente, como te decíamos, el título es ese grito, ¿no? Ahí te va la última oportunidad. Esta es la última parte para que tú reveles la canción y dice así. Vamos a pasar a la pista número 2. Que a ver. La primera decía así: no puedo comprender porque el amor nos llena de sorpresas. Pero la segunda, ahí te va, dice: pero tengo que escapar a vivir con nuevas fuerzas. ¿Qué tal, eh? Pero tengo que escapar a vivir con nuevas fuerzas. Y una pista plus es que esta canción es una versión de un tema que ya había sido grabado anteriormente, pero que esta interpretación pues le dio un nuevo aire y la convirtió en una de esas canciones que el público reconoce desde las primeras notas. ¿Qué onda? Ahora sí ya sabes de cuál se trata. Está un poco complicado, pero es una canción bastante buena que sabemos que te encanta. Así que en tu conexión te esperamos para que nos digas si es tu favorita. 771-47-31-957. Si te la sabes, cántala a todo pulmón. Es día de Mood Karaoke, así que por acá te estaremos esperando. Mientras tanto, más buena música. Sí, es Maluma Baby, ese que se llama Tu Recuerdo, en tu radio.
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2: Son las 8
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3: ¿Qué tal, Radio Disney? ¿Podrían ponerme, por favor, Tu Tu Tu de Elena Rose? Gracias y bonita noche.

0: ¡Qué buena rola! Son los Black Eyed Peas y eso que se llama I Got a Feeling en el 95.7 de tu radio. Ya las 8:07, casi por poquito las 8:08, acá en el 95.7 de tu radio. ¿Qué tal? Esperamos que te encuentres súper bien, que tengas excelente, excelente día. Y bueno, nosotros por acá estamos listos para ver qué onda. Ya sabes de qué canción estamos hablando hoy. Bueno, pues antes de eso te contamos que mañana hay un día interesante. Y es que el 8 de agosto es el Día Internacional del Gato. ¿Tú sabías eso? Una fecha que justo busca recordarnos esa importancia del cuidado, del bienestar de estos animalitos. Los gatos pasan gran parte del día durmiendo y un gato adulto puede dormir entre 12 y 16 horas al día. Y los gatitos pueden dormir todavía más porque durante el sueño su cuerpo aprovecha para crecer y desarrollarse. Sí. Otro dato interesante es que los gatos tienen un sentido del oído muy desarrollado y es que justo pueden percibir sonidos de frecuencias mucho más altas que los humanos, algo que les ayuda a detectar sus presas. ¿Qué tal? Está bastante bueno. Así que mañana, si tienes un michi en casa, bueno, pues ya sabes, un poquito de juego, de cariño, una buena alimentación, apapáchalo mucho y por supuesto, pues respeta sus horas sagradas de siesta. Así que sí, mañana, Día Internacional de los gatitos, ¿qué tal? Eso nos encanta, ¿eh? Ya lo sabes. Mañana 8 de agosto. Ahora sí, estamos listísimos para contarte, por supuesto, de la canción de este día. Así que tú te hiciste presente, te contamos, obviamente, pues, justamente de una canción. Te platicamos dos pistas que teníamos y, a ver, te las repetimos por si tú dices... Ay, no, ya no las recuerdo. Bueno, pues ahí te va la pista número 1 y la 2. La 1 dice, no puedo comprender por qué el amor nos llena de sorpresas. Y la pista número 2 decía, pero tengo que escapar a vivir con nuevas fuerzas. A ver, por acá está Grace con nosotros y queremos ver si Grace sabe de qué rola estamos platicando. Grace, canta, por favor.
1: Hola, hola, buenas noches. Esperamos que estén pasando un excelente y lluvioso, porque de este lado está lloviendo, tarde-noche de viernes. Y creo que nosotros sabemos de qué canción se trata.
0: ¿Cuál será?
1: Y más o menos dice así. A ver.

0: es más. Wow. Saludos.
1: Muchas gracias, Agus Grace. Oigan, pues qué buena rola. Por acá, justo en tu conexión, también nos contabas a través de mensaje de texto. Nos decían, tú que estás acá presente, Patty, ¿cómo estás? Te mandamos un gran abrazo. Gracias, que tengas un bonito día. Y por supuesto, igual a Gab, que está acá presente y en sintonía. Joa dice, ¿es María José? Ah, ¿será? Por acá Richa, hasta Tulan York, un gran abrazo, gracias. Alex, que está presente y en sintonía, también le mandamos un abrazo. Yoba por acá dice, ¿será Adelante Corazón? Dani dice, ¿es Adelante Corazón de María José? ¿Sí será? ¿Sí será? Bueno, pues déjanos decirte que... ¿Qué crees? ¿Qué crees? Que estás en lo correcto, ¿sí? Justamente es la canción de la que estábamos platicando, es Adelante Corazón de María José, es la rola pues de la que hoy platicamos. Y bueno, ¿qué canción para cerrar? Y es que Adelante Corazón es una canción que habla de sacudirse el dolor, de dejar atrás esa historia que ya no funciona y de encontrar pues el valor de volver a empezar. Este tema tiene un detalle especial. Antes de llegar a la versión de María José ya había sido interpretada por otra artista mexicana y bueno, María José la retoma y precisamente le da su propio estilo durante una etapa como solista y justo eso la convirtió en una canción muy representativa de esta etapa de su carrera. Una letra de desamor, pero con un mensaje muy claro de fuerza y de volver a levantarse. Así que ya lo sabes, si hoy te tocó cantarla, cantarla con drama, con sentimiento, con gallito y todo, y coreografía, se vale. Acá no criticamos, lo que queremos es que cantes a todo pulmón estas canciones que tenemos hoy para ti, porque esta fue la que coreamos hoy, ¿eh? Así que gracias a todos los que mandaron sus audios, a los que nos escribieron solamente, no te preocupes, sabemos que a veces da pena, pero te esperamos para la próxima, ¿va? Mientras tanto, dejamos con esta gran rola. Es María José y esto que se llama Adelante Corazón.

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Es Becky G, eso que se llama EPA en el 95.7 de tu radio. Ya a las 8:26, te contamos qué onda con el clima de mañana. Presta mucha atención porque veremos lluvias débiles principalmente, sí, algo parecido a lo de hoy. Cielos parcialmente nublados y temperaturas que estarán entre los 9 y los 20 grados durante el día. Una máxima de 20 que justo se va a alcanzar alrededor de las 12 del mediodía, ¿vale? O sea que, sí, mañana va a ser un poquito más nublado que hoy, para que lo tomes en cuenta. A lo largo del día igual prevalecerá el viento moderado con rachas que podrían llegar hasta los 44 kilómetros por hora. ¡Qué cosas, eh! Así que ya lo sabes, mañana va a estar un poco nubladillo, sí va a ser un poco de calor, bochorno, para que lo tomes en cuenta. Mientras tanto, continuamos con más en el 95.7 de tu radio. Llega J-Lo y eso que se llama Save Me Tonight. Y son aquí en el 95.7 de tu radio, ya a las 8:26.

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9: Hola, hola, te saluda Ale Cruz. El UAE, Team Emirates, anunció la extinción del contrato del mexicano Isaac del Toro hasta 2031, luego de que el ciclista de 22 años originario de Baja California lograra el tercer lugar en el Tour de Francia 2026 y se consolidara como uno de los talentos más prometedores del ciclismo profesional desde su triunfo en el Tour de l'Avenir 2023. Para preservar el patrimonio inmaterial y fortalecer la economía de las familias creadoras, el gobierno de Hidalgo, a través de la Secretaría de Bienestar e Inclusión Social, entregó 15 galardones correspondientes a los concursos regionales de artesanía de las zonas Otomitepegua y Huasteca.
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Es Alan Walker y eso que se llama Alone en el 95.7 de tu radio. ¿Qué tal, eh? Ya las 8 con 50 minutos. Oigan, estamos listos para decirte hasta mañana. Pero en tu conexión tú nos acompañas, así que gracias por estar presente por acá. Zaira, Rebe, Joa, Marco, bonita noche, Rich, por supuesto, Grace, Gab, Jova, igual, Pati Samperio, Mario, Dani, que tengan muy bonita noche. Muchas gracias a todos ustedes por ser parte, por acompañarnos, por quedarse en este viernes de modo fin de... Y mañana regresamos con más, ¿eh? Así que mañana por acá te estaremos esperando. A las 6 de la mañana llega Zuli, a las 11 Breeze, a las 12 el ranking Radio Disney. Y nosotros llegamos a las 4 para acompañarte con muy buena música. Así que por acá estaremos listos, dispuestos para estar contigo. Muchísimas gracias a mi queridísimo Checo en producción, rifándosela en ese viernes. Y a ti por acompañarnos a través de tu conexión y en tu radio. Te queremos, te mandamos un gran abrazo. Yo soy Mariana, fue un placer. Mañana te esperamos a las 4 de la tarde. Mientras tanto, te quedas con buena música. Esto se llama Dior, aquí en tu radio. Hasta mañana.

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1: 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Son las 9.
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0: Son las 11.
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2: Hola, hola, bienvenidos a un nuevo episodio de Ya Oíste. Yo soy Génesis Sainez Silva, un gusto estar con ustedes. Hoy abordaremos un tema que la verdad yo siento que es muy poco conocido, pero que es muy importante hablarlo, y es el embarazo psicológico. Y para ayudarnos a entender qué es, por qué ocurre, cómo se trata, nos acompañan la doctora Diana Bautista II, que es ginecóloga. Mucho gusto, ¿cómo está, doctora?
6: Muy bien, un placer estar con ustedes y muy contenta de hablar de ese tema.
2: ¡Uy! Se va a poner interesante. Y también tenemos a nuestra queridísima amiga Sharon Paredes. Ella es neuropsicóloga, ya nos ha acompañado en otros podcasts. Bienvenida, ¿cómo estás?
7: Muchas gracias, aquí de vuelta, ya sabes que me encanta estar con ustedes compartiendo conocimientos.
2: Uy, yo soy feliz porque siempre que les digo, cuando iniciamos el podcast, nos desconectamos del mundo y aprendemos. Me gustaría que nos contaran un poquito de qué es en realidad esto.
6: Ok, pues el embarazo psicológico es una condición en donde la mujer cree que está embarazada, pero además tiene síntomas de embarazo. Entonces, dentro de estos síntomas, pues podemos tener congestión mamaria, crecimiento abdominal, sensación de movimientos fetales. Puede llegar hasta el punto en que la paciente puede tener contracciones.
2: ¿Qué?
6: Entonces, tiene todos los síntomas de una paciente embarazada y hasta muchas veces hasta exacerbados.
7: Otro de los síntomas que comparte la doctora, incluyamos la amenorrea. Y es algo muy importante que dice la doctora. No es una cuestión solamente de creerse, porque los síntomas están ahí. Exacto, los síntomas son reales. Entonces, estamos hablando no solamente de una cuestión psicológica, no solamente de una cuestión fisiológica, sino también neuroendocrina, ¿no? Porque también tiene que ver los cambios hormonales. Entonces, ¿en qué se presentan estas situaciones? ¿En dónde las podemos ver? En personas, en mujeres que hayan tenido un duelo, por ejemplo, perinatal, postnatal, también en personas que tengan muchos deseos de quedarse embarazada, también se presentan en pérdida de pareja. Pero está muy asociado, ¿verdad?, con esta obsesión, puede llegarse a convertir en una obsesión o también este deseo intenso de estar embarazada, ¿no? Entonces, no solamente en eso, también en personas que incluso tienen miedo de quedarse embarazadas.
2: Creo que he escuchado más esa parte del miedo porque, pues claro, ¿no? O sea, se protegen y todo, pero dices que yo no quiero. Y tantito a lo mejor

0: no vino su periodo porque a lo mejor se estresó de que justo ya dijo ya no, ¿qué acabo de hacer? O el trabajo y no les baja, ¿no? Entonces es como de ya. He escuchado más que es por el miedo que por otra, que es la parte justo del duelo. Eso se me hace muy interesante. O sea, a partir de un duelo, ¿vuelven como esa parte, se activa o cómo es eso?
1: Sí, o sea, digamos que son situaciones o factores de riesgo, y más en una mujer que probablemente, ¿verdad?, tiene un historial para procesar emociones de una manera no confrontativa. ¿Cómo se puede diferenciar? Que en la psicosis, una vez que ya es revelado a través de estudios, ya sea de sangre, ¿no? O también, sí, en este tipo de estudios clínicos en donde ya se le menciona a la mujer, no estás embarazada. Cuando es psicosis, a pesar de que me están diciendo la verdad, yo todavía me aferro. Entonces, aquí, por ejemplo, tendría que ver con una cuestión de cómo se conecta con la realidad. Y, por ejemplo, en otras situaciones que no tienen que ver con psicosis, todavía la persona sí mantiene este contacto con la realidad porque llega a cuestionarse. Claro. Y entonces los síntomas que tuve que fueron, entonces puede que se trate de otra cosa, o sea, todavía tengo un cuestionamiento reflexivo.
2: De hecho, la paciente, bueno, hay que diferenciar, hay la paciente que también simula, esa es la paciente que no va a tener síntomas, sino que dice yo estoy embarazada y me lo estoy inventando, ¿no? Por ciertas cuestiones psicosociales principalmente. Okay. Pero la otra es la que ella cree que sí está embarazada. Y la que, como ya mencionamos, tiene síntomas y que además se hace prueba de embarazo.
0: Esa es la se me vino, qué bueno que lo mencionó, porque se la hace la prueba y sale positiva.
2: Hay cosas que pueden suceder. Una es la prueba puede salir, tienen falsos positivos. O sea, entonces la prueba confirmatoria es en sangre, es una hormona que se llama gonadotrofina coriónica, fracción beta. Okay. Que es exclusiva del embarazo y que se va duplicando, triplicando cada 48 a 72 horas. Oh. Sin embargo, lo primero que hace la paciente, pues eso, la mujer, es hacerse una prueba en orina.
0: Claro,
2: ¿vale? Entonces, pueden haber elevaciones mínimas por la alteración neuroendocrina, pero esa hormona no va a elevarse arriba de 14 miliunidades. O sea, es muy poquito y es poco significativo. Entonces, ¿qué es lo que hacemos nosotros? Tomar esa hormona de control. Ahora, algo importante que tenemos, la presión social. Eso es súper importante, que actualmente muchas de las pacientes, más las que van al instituto, pues están embarazando ya un poquito más grandes, ¿no? Porque ya que tienen una licenciatura, tienen posgrados, maestrías y todo eso. Pero también hace que la gente te diga, oye, ¿y para cuándo?
0: Ya se te fue el tren.
2: Ya se te fue. Yes. O vas a tener alteraciones, o no te vas a poder embarazar. Y fíjate que me he dado cuenta que hay como un piquito, como a partir de los 35 años, que la presión social como que pega todavía mucho más, ¿no? ¿No? ¿No? De yo ya tuve tantos, o ya te casaste, o todo eso. Entonces, eso involucra mucho que las mujeres empiecen con este tipo de trastornos.
1: Hay algo importante que me gustaría mencionar, y es que Lice tiene el código mariposa, que justamente este código mariposa se centra en brindarle empáticamente a una mujer que ha pasado por un proceso de duelo peri o postnatal. Y entonces, en ese momento, lo que se recomienda es darle un espacio y también brindarle quizá contención emocional y consejería.
0: El tratamiento que lleva es más parte psicológica, va de la mano con la parte ginecológica. ¿Cómo es ese trabajo en conjunto para ayudar?
1: Es psicológica. O sea, una vez que ya se identificó que no hay un embarazo real, ya es psicológico, y en algunos casos puede ser con tratamiento farmacológico y con el psiquiatra.
2: La paciente tiene un por qué siente esos síntomas, ¿no? No de repente me los inventé.
0: De la nada.
2: Si bien están relacionadas con el deseo de un embarazo, también es cierto que, ejemplo, o sea, tenemos alteraciones en hormonas. Las mujeres nos regimos por hormonas.
0: Sí.
2: Todos nuestros días están regidos por hormonas y de acuerdo a la edad que tenemos, pues eso es obviamente si se disparan, si bajan, si se alteran y todo eso, ¿no? Yo les digo, es como de repente ir al dentista, ¿no? Pocas veces vas regularmente al dentista, ¿no? Lo mismo, pero cuando vas te encuentras todo lo habido y por haber. Igual sí. Con los ginecos, ¿no? Cuando vamos, pues encontramos todas las alteraciones hormonales que puedes llegar a tener y eso lo vinculamos a la sintomatología que tú tienes, tengas o no un deseo de embarazo.
0: Okay.
2: Entonces, en ese sentido, por ejemplo, muchas mujeres dicen, oye, yo digo que estoy embarazada porque aparte de que no menstruo, pues tengo secreción por el pezón, ¿no? Y tengo salida de leche, ¿no? Lo que llamamos la galactorrea. Pero además yo siento que mis mamas están congestionadas. Pero además siento que ya me estoy hiperpigmentando, ¿no? O sea, que me salen las manchitas del embarazo, el dichoso melasma. Fíjate, me está creciendo el abdomen. Entonces, ¿de dónde me crece el abdomen si no estoy embarazada? Y puede ser esto tan prolongado como el trastorno que tenga cada paciente, ¿no? Porque hay unas que se pueden aventar los 9 meses diciendo que están embarazadas y hasta que ellas puedan aceptar una asesoría por psicología, porque tampoco las podemos obligar a ir.
1: De hecho, pues me gustaría dejar el correo de saludmental@iste.gov.mx si llegan a tener alguna otra duda también al respecto del tema, o bien alguna orientación, pues podemos responderles por correo electrónico.
0: Muchas gracias por acompañarnos en este podcast, en su espacio. Espero que se lo hayan pasado muy bien.
1: Claro. Sí, muchísimas gracias a ti por invitarnos.
0: Para la próxima ya vamos a buscar más temas y que nos acompañen en esta mesa de debate. Claro que sí. Perfecto, gracias doctora, gracias Sharon, y gracias a ustedes por escucharnos hasta este punto. De verdad que el podcast no sería nada sin ustedes. Cambia mucho el escuchar y el tener información. Y pues recuerda que la salud mental también es importante para todos hoy en día. Yo soy Génesis Sainez Silva y fue un gusto estar con ustedes. Nos vemos en un próximo episodio de Chao Iste. Adiós.
1: Adiós. Adiós.

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se llama Strangers y lo escuchas aquí en el 95.7 de tu radio, justo para decir que ya llegamos. Oigan, ya llegamos a un sábado increíble, porque así será este 8 de agosto del 2026. Ya lo manifestamos, ya lo vimos, porque sí, aquí en el 95.7 vemos el futuro. Oye, yo soy Daniela Zulique, tu compañía, este cachito, este pedacito de la mañana. Gracias a Sam, que ya está bien acomodada en el área de producción. Y juntas te acompañamos un día más aquí en el 95.7 en Radio Disney Pachuca, en modo finde. Así que vamos acudiendo del cuerpo para ir espantando al sueño. Buenos días.

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Es la música de Camilo y Pedro Capó aquí en el 95.7 de tu radio. Se llama Tutu y se escucha a un volumen moderado, moderadamente alto. Ese es para que ya le suba, sí, esa es la señal, ¿vale? Porque ya serán las 6 de la mañana con 16 minutos, pero yo veo que ya muchos andan despiertos. Así que porfa, manifiéstense a través de tu conexión que está en WhatsApp. Nos encuentran en el 771-47-31-957. Y ahí te va información que necesitas este sábado 8 de agosto. Al ser el segundo sábado del mes, el programa de hoy nos circula, aplica desde las 5 de la mañana hasta las 10 de la noche en la CDMX y el Edomex. Descansan los autos con holograma 2, holograma 1, con placa de terminación par, o sea, 02468, y vehículos foráneos. Pero mientras tanto, más música para ti.

0: Es la música de Britney Spears a través del 95.7 de tu radio. ¡Buenos días! Oigan, y hoy vamos a hacer de este fin de semana como si fuera una película. Del director de mañana, Así me organizo, y de los productores de 5 minutos más, llega a la película que nadie esperaba, pero que va a sorprender. Hoy sí, esta es una historia de acción, de cafecito, porque sí, ya nos estamos organizando para el cafecito. Dependientes de decisiones también, una que otra cuestionable, no juzgamos. Protagonizada por ti. Con el sueño como antagonista, como villano, porque mira, a veces nos agarra y no nos quiere soltar. Y el día es completamente bajo tu dirección. Protagonizada por ti, ya lo sabes. Esta mañana no eres espectador, eres protagonista. Y el soundtrack lo tenemos aquí en el 95.7 de tu radio. Así que, ¿qué más podemos pedir? Un milloncito, ya sé, pero mira, por ahora disfrutemos de la mañana. 6:28, vamos a checar cómo está el clima de La Villahermosa.
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0: Tendremos cielos nubosos en Pachuca, sí, tendremos cielos nubosos y también chubascos tormentosos, pero esto por la tarde. Las temperaturas oscilarán entre los 8 grados, que ya las sobrevivimos, y los 22, que esa será la máxima. Y se va a alcanzar sobre la 1 de la tarde. A lo mejor ya a esa hora nos derretimos. A lo largo del día prevalecerá el viento moderado del este, con rachas que podrían llegar hasta unos 47 kilómetros por hora por la tarde. La puesta del sol será a las 7:08. Y en la madrugada se espera lluvia débil con cielo parcialmente nuboso, ¿vale? Eso para que lo tengas en cuenta. 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

Es la música de Lady Gaga a través del 95.7 de tu radio. Garden of Eden a las 6:47. Buenos días, Pachuca. Buenos días, mundo. Oigan, ¿y qué creen? Este 8 de agosto se celebra el Día Internacional del Gato, que es una fecha creada por allá en 2002 por el Fondo Internacional para el Bienestar Animal. Esto para promover la adopción responsable, proteger la vida de los felinos y crear conciencia sobre su bienestar. Además, existen otras dos fechas en el año dedicadas a los felinos, que es el 20 de febrero y el 29 de octubre. Y no me sorprende que el gato tenga tres días para celebrarles, porque ¿cómo no celebrarles a esas bellas criaturas que nos dan mucho amor, oye? Porque no cualquiera puede ganarse el amor de un gatito. Primero tienes que ganarse su confianza. El respeto, quién sabe, porque luego los gatos no respetan nada. Ellos, mira, son indomables, son salvajes, ¿qué te puedo decir? Pero eso sí, curan con ese ronroneo tan característico que tienen. Si tú no has tenido un gato, te estás perdiendo una experiencia bellísima. Así que para celebrar el Día del Gato, adopta un gato, ¿sí? Yo creo que en la repartición de gatos, porque sí, hay una repartición de gatos, simplemente tienes que prestar atención a los rincones, a las calles, y ahí están, tú solo tomas el que tú quieras. Eso sí, cuidado, porque ¿qué tal y tiene casa? Yo nada más digo. Pero si lo vas a cuidar, ay, qué bonito sería tener un gato. Ya sabes que te estamos esperando a través de tu conexión, ¿verdad? También para que te manifiestes. Y ahora vamos con la música de

0: partir de ahorita sacudimos la flojera, sacudimos el sueño. Ya no se puede, ¿vale? Y de este lado tenemos a Jorge. Buenos días.
1: Hola, hola, Radio Disney. Hola, Team Zulia. Aquí andamos con el pichón. Gracias a Dios somos millonarios. Tenemos un día más de vida. Un gran regalo. Así que ábrelo y disfrútalo.
0: Muchísimas gracias, Jorge. Pues este gran regalo se llama fin de semana y también se llama el poder respirar, el estar aquí presentes, el poder ver. No, hombre, somos millonarios, justo como lo dices. Gracias a Moy, que también está con nosotros. A Itzel, que dice excelente fin de semana para todos los madrugadores. Y para la familia bonita de Radio Disney. Gracias, un abrazo, querida Itzel. Qué bueno que ya te nos unes. Magdalena dice buenos días. Elías también está del otro lado de la bocina. Fer dice muy buenos días y excelente sábado. Que se renueven las energías y todas las bendiciones. Por favor, que así sea. Y nos manda un cielo coqueto, ¿eh? Gracias. Gracias a Dani, que también nos manda un cielo bellísimo. Dice que tengan excelente fin de nombre, Dani. Gracias por la vista. Espectaculars. Que así sea este fin de semana, que así sea este día en el trabajo, si te toca chambear. Si toca estar en casa, también pásalo súper bien. Si estás desayunando, oye, tranqui, no hay tanta prisa. Disfruta cada bocado. También, si apenas vas ahí como despertando, estirando los brazos. No pasa nada. Cada quien a su tiempo, cada quien a su ritmo. 7:05. Vámonos ahora con la música de María Becerra. Vamos a cambiarle tantito el ritmo, pero mira que nada más va a ser súper poquito. Y sobre todo, esa canción va dedicada para los románticos, románticas también, porque justo así se llama.

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0: Según las críticas, nuestro querido Benson Boone no está dando como que el mismo rendimiento cuando sacó su primer álbum. Ahora que está estrenando estas nuevas canciones, estás escuchando The Time of My Life, dicen que no se siente igual, pero yo difiero, porque si algo tiene la música de Benson Boone es que conecta. Es que puedes sentir justo cada palabra gracias a su voz, gracias a los matices, gracias a la música. Así que no anden diciendo que no le está saliendo bien a Benson Boone su música, porque me voy a enojar. 7:18 a.m. Oigan, ¿y qué creen? 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

0: My Guys, música de Sam Smith, lo escuchas aquí en el 95.7 en tu radio. Oigan, estamos como en una mañana bastante melosa, ¿les gusta? Yo sé lo que está tranqui, sobre todo porque el clima se presta. Ahorita que tenemos un clima nublado, que hace tantito frío, porque sí está fresco, estamos con unos 14 grados en la temperatura, a lo mejor, y este es buen momento para un deli cafecito, que hace rato ya tomamos uno, pero pues otro no nos va a hacer daño. Acompañado de una pieza de pan, algo deli. Oh, ¿qué me dices? De un atole. Uy, de tu sabor favorito. A lo mejor un arroz con leche. Ese desde hace tiempo tengo antojos de un arroz con leche, ¿eh? Así que si ustedes están disfrutando de uno, a mi salud, por favor, tómense otro. Gracias a quien está con nosotros. Dice, qué mejor que un cafecito para el clima. Gracias, Dani, ¿verdad que sí? Si tú quieres acompañarnos, ya sabes que es en el 771-4731-957. Con nosotros también ya llegó Joana, que dice, good morning. Muy buenos días, gracias por estar acá. Dice, las guapas, nos levantamos hambrientas y greñudas. Ah, bueno, lo mejor es que somos las guapas. Hoy es un nuevo día lleno de oportunidades, bendiciones y muchas razones para ser feliz. Eso que ni qué, querida Joana. Gracias y un abrazo. De este lado tenemos a Frank.
1: Buenos días, Radio Disney. Que tengan un excelente día para todos y toditas. Que Dios me los bendiga a todos.
0: Muchas gracias por los buenos deseos. Ya saben que estos son multiplicados al trillón para todos ustedes. También de este lado dice Ángel, buenos días por la mañana. Ahora toca escuchar algo de Shakira aquí en el 95.7 de tu radio.

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0: Se dice que esta canción está inspirada en un lugar en Nueva York al que muchos artistas asistían y se lo pasaban increíble porque bailaban y disfrutaban ese momento. Así que por eso Madonna se inspiró y creó esta gran rola que se llama Dancetería, y lo escuchas aquí en el 95.7 de tu radio. ¿Cómo puede ser que un artista pueda dejar también sus recuerdos en cada canción, no? Que se inspira y dice, va, voy a hacer mi canción de esto. Y algunas personas podrán conectar con eso y algunas otras no. Y eso es lo interesante también de los gustos, porque muchos podríamos conectar a lo mejor con la música de Madonna, pero puedes decir, no, yo soy más tranquilo, yo prefiero algo más romántico, o te gusta sacudir el cuerpo. Por ejemplo, la siguiente canción es para ti si te gusta. Llega esto que se llama Tu Recuerdo, le pertenece a Maluma, y lo escuchas en el 95.7 de tu radio. Buenos días.
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Te quiero, se llama esta canción y lo escuchas en el 95.7 de tu radio en modo finde. Y ahora que ya activamos el modo finde, tenemos que decirte que hay alimentos que sin darnos cuenta se han convertido en los protas del fin de semana. Entre semana como que vamos con prisas, comemos lo primero que encontramos, o si somos como que más estrictos con la dieta y decimos no, voy a comer esto entre semana. Pero llega el sábado, llega el domingo y aparecen unas papitas, se nos atraviesan unas palomitas, se nos antojan unos nachos. Uy, ya podemos, mira, sentir ese olor de las alitas. Oh, ¿qué me dices de un mole helado? Ahora que ha hecho calorcito. Y es curioso porque muchas veces esos antojos no tienen nada que ver con el hambre, sino simplemente con el momento, con el antojo, justo como lo dice la palabra. Nuestro cerebro empieza a relacionar ciertos alimentos con descanso, con películas, con reuniones, o simplemente con decir, pues ya es fin de semana. Los fines de semana muchas personas disfrutan comer snacks mientras descansan o ven una película o conviven con su familia. Algunos de los más populares nos los vas a contar tú, ¿vale? En el 771-47-31-957. ¿Cuál es tu snack favorito para el fin de semana? Ya sea porque esperaste hasta el fin de semana para ese snack, porque dijiste, ya lo planeé, va a ser mi plan, ver películas, estar en casa y hacerme unas palomitas, puede ser. O puede que tu snack solo lo hagan en fin de semana. Entonces sucede como la barbacoa. Que así como snack no es. Es más como una comida completa. Pero tú platícanos a través de tu conexión. Y llega eso que se llama

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Las palabras de esta canción quedaron inmortalizadas desde 1982. Ya por allá en 2012 llegó DLD para hacer otra versión de esta rola, que se llama efectivamente Mi Vida, y ahora lo escuchas aquí en el 95.7 de tu radio. Oye, buenos días para ti, si ya vas, mira, a toda velocidad, tranqui, ¿por qué vas tan rápido? Es fin de semana, no pasa nada, tómate un break. Tómate un coffee break con nosotros aquí en el 95.7 para que desde ya te acompañemos, desde ya le echemos porras para que este día salga espectacular. Y no solo este sábado, todo el fin de semana, porque si nosotros lo manifestamos, si nosotros lo pedimos, si lo imaginamos, créeme que se hará realidad. Pero eso sí, ¿qué opinas acerca de manifestar y de las expectativas que a veces podemos tener de las cosas? Siento que hay que tener, mira, como un equilibrio entre ambas cosas, porque una cosa es manifestar y una cosa es que lo quieras y otra cosa es que digas, así va a suceder. Y si no sucede así, me voy a agüitar. Porque de eso se tratan las expectativas. A veces son tan altas que nos hacen que al momento de la realidad, pues caigamos efectivamente en que las cosas no suceden como uno esperaba, uno quisiera. Pero aún así, cosas bellas sucederán en este fin de semana. Vamos con esta de Siddhartha, se llama Tú y Yo y Tú y también Yo y Tú y Yo. Es que así se llama la canción. Oye, vámonos con esto, 8 de la mañana con 7 minutos. Buenos días.

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Estamos checando si ya llegaron todos. Por ejemplo, Ed Sheeran ya está por acá. Sam, obviamente, llegó desde las 6 de la mañana. Antes, ¿no? Ay, Sam, deja de llegar tan temprano. ¿Qué onda? Eran 5:20 y Sam ya estaba aquí en la estación acomodando su escaleta. Oye, si tú quieres manifestarte, recuerda que estamos a través de tu conexión porque estamos checando que ya llegamos todos. Por ejemplo, también ya llegó, dice Ángel, a la orden, pa'l desorden. Buenísimo, Juan. Buenos días. Qué alegría verte por acá. Que tengas un excelente día. Gracias por la compañía. Ireri también ya nos mandó un sticker. Joana se manifiesta con el snack favorito. Porque de eso se trata tu conexión en estos momentos. De que nos mandes un hola y a continuación tu snack favorito. Sí, porque esa es la conversación en el 771-47-31-957. ¿Cuál dirías que es el snack infalible para un fin de semana? Joana, déjame estrechar tu mano, querida Joana, porque se me antojaron también. Dice, el mejor snack, las quesadillas fritas, unos tacos de guisado o unas gorditas. ¡Ay, qué delicia! Sí, siento que justo cada uno de estos alimentos, cada uno de ellos, entran en estos snacks infalibles para el fin de semana. ¿Tú qué dirías? ¿Cuál agregarías a la lista? Es importante elegir snacks que sean ricos, pero también nutritivos. Por eso podemos preparar palomitas naturales, por ejemplo, si tú eres más fit, un yogurt con fruta, verduras con hummus, frutos secos, y así disfrutamos de un fin de semana sin excedernos en azúcar o grasa, ¿verdad? Pero aquí hay de gustos a gustos. Ya igual ya depende de ti. Igual puede ser este fin de semana donde sueltas tantito, donde sí comes lo que se te antoja de verdad. Recuerda que estamos contigo en el 771-47-31-957. ¿Cuál es tu snack infalible para hacerte un fin de semana exquisito? 771-47-31-957. Y ahora seguimos con Everyone's a Star. 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Didn't get any notes wrong. That's the story.

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Love Somebody está aquí en el 95.7 en tu radio, amenizando este momento que nosotros llamamos la mañana. 8:32 llega esto de Maroon 5, pero también tengo que decirte que estamos aquí en una conversación deliciosa, que tiene que venir con advertencia, porque si no han desayunado, si traen hambre, híjole, esta conversación no les va a ayudar, porque estamos buscando el mejor snack del fin de semana. Ya tenemos varios nominados, desde las quesadillas fritas de nuestra querida Joana, así como también las gorditas, que ya hasta los está dando ubicación, dice, afuera del mercado Miguel Hidalgo. Hay unas deliciosas. No, hombre, ahorita vamos. Yo sí quiero. Pues sí, estamos platicando acerca de estos snacks deliciosos para el fin de semana. Si tú quieres dejar el tuyo, es a través de tu conexión que está en WhatsApp. Brandon dice, unas deliciosas alitas y boneless, deliciosos, pero ahí les va el secreto, tiene que ser con salsa de mango, de esa de habanero que pica un buen, que hasta te enchila toda la boca y ya traemos todo así rojo. Porque así es así, estoy contigo, querido Brandon. Ireri también dice, aquí andamos, manifestándonos. Y un excelente snack de fin de semana son unos ricos y deliciosos nachos. Pero ahí les va, ¿no? Estos nachos nada más así simplones con queso. No. Nuestra querida Ireri se supera y dice, yo quiero unos con arrachera, un pico de gallo y no puede faltar el guacamole. Bien picosito, obviamente con chile habanero. ¡Oh! Les dije que esta conversación venía con advertencia. Oye, qué delicia, Ireri. ¿Dónde se consiguen unos nachos así, Si quiero. Michael también dice, good morning, ya presente y en sintonía. Así que se lleva el check. Dice, con retardo, pero el check ya lo llevas. Dice, comentando, mi snack favorito de fin de semana son unos deliciosos sopecitos de bistec con queso, sus nopalitos. De tripa también se los acepto. Dice, para ir agarrando fuerza para seguir con la jornada laboral. Esperemos que sí se arme ese desayuno deli, querido Michael. Un abrazo, que te vaya increíble. Con nosotros también está Grace. Dice, buenos días, ya andamos por acá. Y yo diría que un snack delicioso, unos tacos de pechuga, pero con papas y con nopales. Y le pones limoncito, su salsa, ¿a poco no? Es un snack delicioso. Si tú quieres comentar el tuyo, ya sabes que estamos a través de tu conexión. ¿Quién le está ganando? ¿Quién está ganando esta batalla del mejor snack? Eso se decide aquí y vamos con la música de las Hash.

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Una Namás se llama esta canción que escuchas a las 8:48, hora de la abundancia. Y seguimos platicando acerca de estos snacks. Y te voy a platicar que, de hecho, hay especialistas en comportamiento alimentario que explican que los sabores pueden convertirse en una especie como de tradición. Por eso hay personas que no pueden ver una película sin preparar palomitas, o a lo mejor sin hacerse un sándwich, o a lo mejor no pueden ver bien un partido de fútbol sin botana. Porque de que puedes, puedes, pero de que lo disfrutes es diferente. Todos tenemos ese snack que automáticamente nos pone en modo descanso. Puede ser algo sencillito, pero ya forma parte de este ritual del fin de semana. ¿Tú tienes tu snack? Coméntanos a través del 771-4731-957. Por excelencia, ¿cuál dirías que es el mejor snack? Gracias a Beto, que dice, ¿qué tal, Radio Disney? Buenos días, aquí reportándome. Mi snack favorito son, prepárense, las alitas. Porque me gustan con la salsa búfalo, con harta zanahoria, harto apio y un buen aderezo ranch. Gracias por estar acá, Beto. Si se antojan, oigan, si ustedes quieren, ya saben que es a través de tu conexión. Aquí estamos para que ustedes nos antojen. Gracias a Fer, que está de este lado, que dice, sin duda, serían los tacos. Pero los tacos de pastor, de tripa, de cachete. Pero con todo, su salsa, cebolla y cilantro. Que tenga bonito fin de semana. Gracias. Que también tengas un excelente fin de semana, Mafer. Oye, pues manifiéstate a través de tu conexión. Siento que nos falta ese snack, tu favorito, ese que ya es parte de una tradición, que es parte de este ritual que se le llama fin de semana. Y vámonos con esto de Elena Rose.

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0: Son las 9.
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2: Radio Disney, quisiera escuchar Lo poco que yo quiero de Morat, por favor. Muchas gracias.

Lo poco que yo quiero es música de Morat y lo escuchas en el 95.7 en tu radio. Ya a las 9:03 y seguimos en esta conversación, en esta búsqueda, diría yo, del mejor snack para el fin de semana. Y justo estaba platicando con Grace que ya tenemos un snack favorito porque también ya tenemos un lugar favorito al cual vamos el sábado o el domingo y que no hay pierde, sabemos que ahí va a estar delicioso. Depositamos toda nuestra confianza a que ese lugar nos va a hacer felices. Porque panza llena, corazón contento. Entonces, en tu opinión, ¿cuál sería el mejor snack para el fin de semana? Gracias a Mike que se manifiesta con uno de los mejores snacks por excelencia. ¿Qué dice? ¿Qué opinan de unos platanitos fritos, con su lechera? Algo dulce, delicioso, suculento. Muchísimas gracias, Mike, por manifestarte. ¿Dirían que este es el mejor snack o hay otro que lo supere? Ya hablamos acerca de quesadillas fritas. Ya tenemos por acá en la mente también unos tacos. Ya sea de tripa, también de bistec o, en su defecto, unos tacos de estos que tienen pechuga y papas. Oh, algo delicioso. Pero la última palabra la tienes tú, ¿vale? Es en el 771-47-31-957. ¿Cuál es el mejor snack? Estamos en la búsqueda. Ya a las 9:04. Yo te recuerdo que soy Daniela Soliqué y tu compañía este cachito, este pedacito de la mañana.

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0: Es Kiss My Oh Oh. Lo escuchas aquí en el 95.7 de tu radio. Pasamos micrófonos. En este momento llega Jera. No, perdóname, Jena.
1: Hola, Radio Disney.
0: Oli.
1: Somos Genaro y Fátima. Y nuestro ritual de fin de es pararnos temprano, desayunar algo rico, irnos a clase de música y saliendo por una rica barbacoa o unos tacones de birria. Muy buenos, que tengan un excelente día. Saludos a mi Fati que te viene escuchando en el auto.
0: Muchísimas gracias, Fátima. Te mandamos un abrazo, que te vaya súper bien en estas clases de música. Saca todo tu talento, por favor. Y gracias a Genaro Rock por estar con nosotros aquí en el 95.7 de tu radio. Qué bueno que se manifiestan para antojarnos esos deliciosos tacos de birria. Ya pedimos ubicación de dónde están unos buenos. No se preocupen, nosotros pensamos aquí en todo. Gracias también a Onésimo Juan, buenos días.
2: Hola, muchachos, buenos días. Espero que tengan un bonito fin de semana.
0: Gracias, también tú. Oye, te mandamos muchos abrazos. Ahorita dice Donísimo que va a salir a ejercitarse. ¿Y ustedes qué andan haciendo? ¿Cómo están? ¿Cómo amanecieron? Platícanos en el 771-4731-957. Y acá te tenemos buenas noticias. 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
0: Ahora llega algo desde Villeras y Maguanlo para sacudir el sueño, espantar a la flojera, decirle hazte pa' allá que yo ya estoy listo para tener un grandioso fin de semana. Se va la tu radio, estás escuchando el 95.7 en modo fin de.

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0: Se llama Bari, hace ratito ya te lo había dicho que justo iba a suceder algo cuando tú estés escuchando esta canción. ¿Ya escuchaste que ya terminó? Ahora, ¿hace falta que te diga algo más? No, mejor escúchalo.
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0: 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Y en unos minutos vamos a anunciar quién será el ganador o ganadora de esta experiencia. 9 de la mañana con 30. Buenos días.

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¡Ay, ay, ay, ay, ay! ¡Qué angustia, oye! ¡Qué emoción! 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Pero sí, tienes que cantarnos una rola de Alex Syntek y enviar tu R de paz al 771-47-31-957. 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Pablo Antonio, los micrófonos son tuyos.

Claro, tú ya eres el ganador del 95.7. Tremenda canción que elegiste para cantarnos esta mañana. Así que ve pensando con quién vas a ir a este concierto. Ve checando también todas las letras y cuál va a ser la canción que más quieres que cante Alex Syntek en el escenario, porque tú vas a estar ahí presenciando ese evento totalmente en vivo. Te va a encantar, lo vas a disfrutar. Ya solo mándanos un WhatsApp para contarte todos los detalles. Por ahora, déjanos estrechar tu mano porque tú ya puedes llamarte oficialmente un ganador de Radio Disney Pachuca. Muchas gracias por participar con nosotros, gracias por confiar también en nosotros, por aventurarse a participar. Y nosotros seguimos con más música. Ahora es el turno de Lola Índigo, esto se llama Tus Iniciales, y lo escuchas solo aquí en Radio Disney Pachuca.

Say OK de Vanessa Hudgens está aquí en el 95.7 de tu radio. ¿A qué te recordó esta canción? Oigan, ya tiene sus buenos años. Unos minutos nos separan de las 10 de la mañana y el tema sigue siendo el mismo. ¿Cuál es el mejor snack del mundo mundial? Ese que dices, uy, delicioso. Pero este snack tiene que ser de fin de semana. No puede ser otro día. No puede ser snack de lunes, ni de martes, miércoles. No, no, no. Tiene que ser snack de fin de semana. Por acá ya llegó Oscar Zapata a decirnos papas a la francesa. Pero preparadas, ¿no? Que tengas bonito día, Oscar. Jonathan se nos une y nos dice chalupas. Yo siento que las chalupas es un excelente snack para inaugurar el fin de semana. Por ejemplo, un viernes en la nochecita, unas delis chalupas, estaría perfecto. Magdalena dice un rico consomé y taquitos de barbacoa. Para un domingo, pues, estaría ideal. ¿Se dan cuenta cómo cada snack tiene su propio día? Siento que es parte de este ritual que llamamos fin de semana, así que coméntanos a través de tu conexión. Rich dice, una pizza. Pizza me suena más a sábado. Sábado de pelis o sábado de salir con la familia. Alex dice, las costillas y alitas a la barbecue. Uy, también se me hace de sábado o domingo. Si hay evento deportivo, siento que para un domingo está delicioso. ¿Tú cuál sería ese snack? Platícanos en tu conexión y ahora llega esto que se llama Drive.

Es Ocean de Calvin Harris a través del 95.7 de tu radio en este modo fin de que ya tenemos hambre, puede ser. Que se escucha en mis tripas, puede ser. Pero la conversación está muy buena a través de tu conexión, ¿vale? Si quieres manifestarte, solo déjanos tu snack favorito para un fin de semana. 771-47-31-957. Quizás si no lo sabes, por eso te lo comento. Yo soy Daniela Zulikey, tu compañía, ese cachito, este pedacito de la mañana. Porque vamos por nuestra última hora juntos. Y esa hora no es que cuente más, pero nos la saboreamos más a gusto, ¿a poco no? Ya nos sacudimos el sueño, ya nos sacudimos la flojera. Ahorita ya tenemos un clima más decente porque hace ratito hacía bastante frío, que no es queja, qué bueno que haga frío. Pero ya está subiendo poco a poco la temperatura. Gracias a ti que estás del otro lado de la bocina, gracias por acompañarnos. Y si tampoco lo sabías, oye, desde las 6 de la mañana nos despertamos. Sí, para echarte porras, para decirte, venga, que así se puede, para espantar el sueño. Y yo sé que en ocasiones se necesita un exorcismo para el sueño. A las 6 de la mañana puedes ahí tramitar el tuyo. Está bien fácil. Y gracias por estar acá. Vamos con esto que se llama Lennon. Es de Major Lazer y lo escuchas en Radio Disney Pachuca.

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Just Might no solo es una canción, es la canción de Bruno Mars. La escuchas aquí en el 95.7 de tu radio. 10 de la mañana con 19. 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Vamos con algo de Gianni y Rey, que se llama Alcancía, y lo escuchas en esta mañana, en este pedacito de la morning.

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Se lo juro, amor, está a través del 95.7 de tu radio a las 10 de la mañana con 29. Y pues muchas gracias a Joana que nos acompañó. Dice, nos escuchamos el lunes. Ay, cuídate mucho también tú, querida Joana. Gracias y bendecido y fantástico fin de semana. Y dice, querido fin de semana, un favorcito. Pasa bien despacito, ¿vale? Uy, pero duranos unas 3 semanas. Gracias a Rebe, bonita, preciosa, guapa, bella también que está con nosotros. Bien, atenta, yo. Jovan dice, el mejor snack son las papas fritas. Vaya que sí. Gracias por estar con nosotros. También Oscar Zapata se manifiesta y si tú quieres es a través de tu conexión que está en WhatsApp, ¿vale? Por acá te vamos a estar esperando. En el 771-47-31-957. Ahora llega una canción que también grita fin de semana, se llama Superestrella, para tener un super fin de semana. Le pertenece a Aitana.

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1: 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La Era de Hielo, Mundo de Lava, la esperada secuela de La Manada Prehistórica, se estrenará en febrero del 2027 en tu cine favorito. El tráiler presenta a Manny, Diego, Sid, Buck y Ellie, junto con el obsesionado por las bellotas de Scratch, Crash, Eddie y Baby Scratch, quienes salen disparados de un volcán directo a una aventura disparatada llena de dinosaurios y lava, explorando rincones nunca antes vistos del peligroso mundo perdido. 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
1: Es la música de One Republic para acompañarte en este pedacito de la mañana, porque ¿qué crees? Yo te voy a dejar en buenas manos. Ya ahorita llega Briz, llega Max, porque ha llegado el momento de decirte hasta la vista, baby. Gracias por acompañarnos toda esta semana, no solo hoy, toda la semana desde las 6 de la mañana. Que aguante, oye. Y el lunes nos volvemos a encontrar por acá. Sí, en el 95.7 de tu radio a partir de las 6 de la mañana. Gracias a Sam por todo el apoyo en producción. Un aplauso, caray. Y gracias a ti por elegir el 95.7 como tu compañía. Un besazo bien tronado. Oye, recuerda que hoy hay ranking Radio Disney, que es a las 12 del mediodía, para que también lo pases espectacular. Todavía puedes dejar tus votos, ¿sí? ¿Y qué más? ¿Qué más? Oye, pues que te vaya bonito en este fin de semana. Gracias por estar acá. Un abrazo. Te cuidas mucho y que este fin de semana no sea eterno. Ahora sí, bye bye.

0: Son las 11.
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2: ¿Me podrás complacer con la canción Con Calma de Daddy Yankee para mi hermanito? Gracias.

0: Familia, ¿cómo estamos? Buenísimos y chulísimos días. 11 de la mañana, ya con 11 minutos. A través del 95.7 de tu radio, gracias por estar con nosotros. Bienvenidos, yo soy Bricia Solís y ya te damos los buenos días y la bienvenida. Quédate con nosotros, los del mediodía no nos vamos hasta las 4 de la tarde. Y hoy, de 12 a 2 de la tarde, tendremos también ese recorrido por las 30 canciones más votadas de la semana. Así que, te conviene quedarte con nosotros, la vamos a pasar muy, muy bien. Garantizamos alegría, diversión, buena música, risas, carcajadas y más. ¿Vale? Así que sube al 95.7 y empieza a reportarte dónde andas. Queremos leerte, escucharte, saludarte. Así que manifiéstate. Te traes el taxi, la ruta, nos vas escuchando en el auto, estás en el negocio, estás en la casa, realizando las diferentes labores, las diferentes actividades. Todo lo que dejaste pendiente para el fin de semana, pues bueno, no os preocupéis. Aquí te acompañamos. Yo soy Bricia Solís, Maxwell en producción. ¿Y qué tenemos, DJ, rápidamente, Ah, se va Kit de Ladybug en esta hora. Ok, de 11 a 12. Así que pendiente, si quieres adueñarte, apropiarte de este kit, ese es el momento, ¿vale? Pendiente del 95.7. Ya a las 11 de la mañana con 12 minutos. Buenos días, bienvenidos.
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Él es Camilo y eso se llama Pegao a través del 95.7 de tu radio. El reloj marca las 11:21 y ahora sí, ese es el momento que estabas esperando. El día de Miraculous. 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

0: Demi Lovato y eso se llama Basta. Ya a las 11 de la mañana con 31 minutos y llegó Disney Plus Beneficios. 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

0: música de Caigo a través del 95.7 de tu radio, ya a las 11:42. Y vamos a ver qué onda. ¿Quién es el ganador del kit de Ladybug que te regala el 95.7 de tu radio? Ya sabes, celebrando el Día de Miraculous. Lo único que debías hacer era mandar la respuesta correcta a la pregunta: ¿cómo se llama el compañero superhéroe de Ladybug? Y listísimo, a través de tu conexión. Así que ahí vamos. Te escuchamos con atención. ¿Quién será nuestro ganador o ganadora?
1: Hola, Radio Disney. Soy Fabiola Moreno. Mis hijas son súper fan de Ladybug y el mejor amigo y compañero de aventuras y hasta enamorado por momentos es Cat Noir.
0: Ok, oye, muchísimas felicidades. ¡Bravísimo! Este kit de Ladybug ya es tuyo, así que muchísimas felicidades y gracias por participar con el 95.7 de tu radio. Oye, ya pueden dar saltos de emoción, ¿ok? Así que 43 minutos a través de tu radio, momento de más música. Ya llegó Dana Paola, eso se llama Calla Tú. Si te la sabes, canta con nosotros, ¿va? En tu radio, las 11:43. Buenos días, familia.

reggaetón ton para alegrar tu mañana a través del 95.7 de tu radio. Ya las 11:53 y es momento de dar paso al ranking Radio DJ. Recuerda que te vamos a estar acompañando en este trayecto, en esta aventura por las 30 canciones más votadas de la semana, y ojalá que gracias a tus votos tu artista llegue a los primeros puestos, ¿vale? Recuerda que el ranking lo armas tú con tus votos a través de tu conexión, a través de redes sociales y también a través de nuestra página web. Así que si ustedes están listos, nosotros también. Súbele al 95.7 y no te vayas, porque vienen dos horas cruciales para tus artistas favoritos. Quédate aquí, ya a las 11:54, más música en tu radio. J Balvin, Skrillex.

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0: Bienvenidos a la emisión número 32 del ranking Radio Disney. Tras varios intentos por permanecer en nuestra lista, Yandel y Latin Mafia no lo consiguieron y la semana pasada les dijimos adiós. Quienes vienen con mucha fuerza son las chicas de Cat's Eye, que con el lanzamiento de su segundo sencillo del tercer EP en inglés titulado Wild, fueron nuestro ingreso destacado de la semana. Ya dentro de los 10 mejores tuvimos a Katy Perry y su tema Watch It Burn, que lucha por no abandonar nuestra lista y lograr colarse a nuestro top 5, que vaya que ha estado muy competitivo llegar y permanecer. Los chicos de Morat, Fit, Sylvester Dangond ocuparon la posición número 4 con la canción Lo Poco Que Yo Quiero y siguen luchando por destronar a la reina absoluta de la semana, Olivia Rodrigo, con Drop Dead. ¿Será que defenderá el trono una semana más? Sabemos que hay mucha competencia y vienen en ascenso más y mejores canciones. Así que súbele al volumen de tu dispositivo porque el ranking Radio Disney da inicio en este momento.
2: Y nosotros no podemos estar más felices, emocionados, ansiosos, expectantes y demás. Porque evidentemente queremos saber qué onda. Si tus artistas favoritos se llevaron el primer lugar, no sabemos quién se queda con la corona. Lo vamos a ir descubriendo juntos. Así que sube al 95.7 y prepárate para disfrutar justamente las 30 canciones más likeadas, las más votadas, las que tienes en repeat. Así que vamos a arrancar con el puesto número 30. ¿Qué pasó con los fans de Harry Styles, Mira que cayó un peldaño y ahora Dance No More se queda en el puesto número 30. Lo hemos tenido en nuestro país y mira que hemos disfrutado, por supuesto, de cómo él también está disfrutando México, pero bueno, duele entregarle el puesto número 30, pero así son las cosas. Recuerda que el ranking lo defines tú. Así arrancamos. Bienvenidos. Puesto número 30, Harry Styles.
0: Puesto número 30.

0: Hola, Radio Disney. Yo quiero venir a dejar mi voto para la canción de Por Ella de Los Ángeles Azules con Benny Belica. Muchas gracias.
1: Puesto número 29.
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0: Por ella de Los Ángeles Azules esta semana, gracias a tus votos, se queda en el puesto número 29 bajando un peldaño. Así que si eres fan de Beli Bélica, hay que votar y apoyarla muchísimísimo. ¿Sabes? Creo que es la semana de las caídas, porque a Maná no le fue tan bien que digamos. También cayó 4 posiciones y ahora Dua Lipa junto a Fer de Maná con Oye Mi Amor se apoderan del lugar número 28. Creo que les vamos a poner pronto las golondrinas, ¿eh? Así que vota por ellos esta semana.
1: Puesto número 28.

Hola Radio Disney, ¿cómo están? Espero que todos en la cabina estén muy bien. Dejo mi voto para New Religion de Bebe Rexha, una de las mejores canciones en esta tierra.

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14: Hola, Raine, me gustaría dejar un voto para Vuelve de Ricky Martin, Tini y Los Ángeles Azules. Muchas gracias.
13: Puesto número 26.

0: Vuelve de Ricky y Bombón Martín junto a Tini y Los Ángeles Azules. Esta semana cayó un par de años, sí. Pero bueno, se quedan en el lugar número 26, continúan en el ranking, así que sigue votándolos, ¿vale? Sin embargo, las chicas de Cat's Eye pueden dar saltos de victoria porque... Esta semana les fue bien, subieron dos posiciones y ahora Animal se ubica en el puesto número 25.
1: Puesto número 25.

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1: ¿Y qué está pasando con tus artistas favoritos? Bueno, aquí en el ranking traemos para ti toda la información y vamos a arrancar con La Bichota, que después se volvió Tropicoqueta. Y es que ha lanzado su nuevo álbum, se llama No Me Arrepiento de Sentir Tanto, nuevo material discográfico que cuenta con 14 canciones y participaciones de reconocidos artistas. De hecho, entre las principales colaboraciones se encuentran figuras como Drake, Bruno Mars, Greg González. Además, el disco, que fue estrenado precisamente ayer 7 de agosto, sucede a Tropicoqueta y llega tras varios meses de trabajo, según reveló Carol, durante el anuncio del proyecto en su gira Viajando por el Mundo Tropitour. Así las cosas con Karol G. Te contamos además que Yorgaki y Lagos presentan su sencillo Tal Vez Mañana. La espera por fin terminó tras generar una enorme expectativa con pequeños adelantos e interactuar con sus fanáticos en redes sociales para elegir la fecha. Yorgaki y Lagos presentan oficialmente su nueva colaboración Tal Vez Mañana. Esta unión confirma la increíble sinergia creativa entre el sello de producción de Yorgaki y el sello único que caracteriza a Lagos, posicionándose como uno de los lanzamientos más esperados de la escena pop latina actual. Y finalizamos contándote que Catriel y Paco Amoroso sorprendieron con presentación en el Palacio, sí. Desde el Dr. Simi hasta Loreto Peralta fueron invitados al concierto de Catriel y Paco Amoroso en Ciudad de México. El dúo argentino se presentó precisamente el jueves en el Palacio de los Deportes de la CDMX con un lleno total. Pero no solamente este momento captó la atención, ya que el Dr. Simi se lució en el espectáculo al estar en el escenario. Asimismo, otros invitados de la velada musical fueron la actriz Erika Buenfil y el actor Luis Gerardo Méndez y también Eric Rubin. El Dr. Simi, ya sabes, en todos lados, menos en la farmacia. Así las cosas con tus artistas favoritos.
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2: Hola Ranking RD, yo le quiero dejar mi voto a Go de Blackpink. Me encanta ese grupo, ya casi cumple 10 años, ¿ustedes lo pueden creer? ¡Muchos saludos!
0: Puesto número 23.

0: Radio Disney. En esta ocasión yo quiero dejar mi voto para Benson Boone. Y ya, gracias.
1: Puesto número 22.

0: ¿Qué onda, Radio Disney? Mi voto va para I Just Might de Bruno Mars. Espero que siga subiendo en posiciones. Es de mis canciones favoritas. Les mando un abrazo.
1: Puesto número 21.

0: botón random.
1: Y es momento de picar el botón random. Ya sabes que eso es responsabilidad compartida, porque de pronto, Dios mío. Ah. Este botón es peligroso. ¿Por qué? Bueno, padrísimo cuando a tus artistas favoritos les va muy bien. Pero cuando no, uno dice, ay, ya. De hecho, no sabemos cómo pedirles perdón. A veces lo queremos hacer en todos los idiomas, pero bueno. Si ustedes están listos, yo también. Así que en 3, 2, 1, señoras y señores, picamos el botón random. ¿Qué pasará hoy? Tengo miedo. Tengo miedo. Dios mío, tengo miedo. Ay. Perdónanos, Olivia Rodrigo. Nosotros te queremos mucho. Pero hoy el botón random no ayudó. Y The Cure cayó un peldaño solamente. Pero de todas formas, te afectamos. Olivia, perdónanos, please, please, please. Ahora The Cure se queda en el lugar número 20. Perdón otra vez.
0: Puesto número 20.

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2: Hola amigos, familia de Radio Disney 95.7, ¿cómo estamos? 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
2: Bye.
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3: Hola Radio Disney, yo dejo mi voto para Madonna y su nuevo álbum. Que tengan bonito día.
2: Número 19.

0: ¿Qué onda, Red de Disney? Quisiera dejar esta semana mi voto para Ghost de Lisa.
1: Puesto número 18. Yes, I'm gone.

0: chicos.
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2: ¿Y qué está pasando en el mundo del K-Pop? Aquí llegan las actualizaciones. Sigue BTS con su gira mundial. BTS se encuentra en plena gira mundial de regreso en Estados Unidos durante agosto y septiembre de 2026, con presentaciones actuales en curso como la del 10 de agosto en Baltimore y fechas próximas en ciudades como Los Ángeles, que antojo estar ahí. El tour marca el reencuentro de los 7 integrantes con su nuevo material discográfico. Recordemos, el álbum Arirang de BTS, lanzado este 20 de marzo, ha roto récords históricos globales. Consiguió además el mayor debut de K-Pop en el Spotify con 110 millones de reproducciones en su primer día. Debutó en el número 1 del Billboard 200 y estableció marcas de ventas físicas y también en listas internacionales. Te contamos también de Stray Kids, que han estrenado su nuevo mini álbum llamado This and That. Otra de las noticias más relevantes de la semana ha sido precisamente el regreso de Stray Kids, quien finalmente lanza su esperado mini álbum. Desde que comenzaron a publicarse los primeros teasers, el grupo había generado una enorme expectativa entre sus seguidores, quienes esperaban conocer la nueva dirección musical de la banda. Las primeras reacciones destacan que Stray Kids mantiene la energía intensa que siempre los ha caracterizado, aunque incorpora nuevos sonidos y una producción más madura. Este lanzamiento forma parte de una de las temporadas más competitivas del año para el K-pop, donde numerosos artistas importantes también preparan sus regresos. KATSEYE, envuelto en polémica por supuestas similitudes con BTS. Durante esta semana, KATSEYE se convirtió en tendencia después de revelar la lista de canciones de su próximo EP, Wild. Sin embargo, el lanzamiento no estuvo exento de controversia, ya que numerosos seguidores señalaron que el diseño gráfico utilizado para presentar el álbum guarda un parecido muy grande con el empleado por BTS durante la promoción de Arirang. La discusión se extendió rápidamente por redes sociales, donde algunos fans consideran que las similitudes son demasiado evidentes, mientras que otros creen que simplemente responden a una tendencia visual común dentro de la industria del K-pop. Hasta el momento, la compañía no ha emitido ningún comunicado respondiendo a las acusaciones, por lo que el debate continúa creciendo entre los seguidores de ambos grupos. Así las cosas en el mundo del K-pop.

0: Hola, Ranking en Revés, soy Ceci y yo quiero dejar mi voto para Bring Your Love de Madonna y Sabrina Carpenter. Gracias.
1: Puesto número 14.

0: Stranger Love de Madonna y Sabrina Carpenter. Híjole, la unión no hizo la fuerza. Cayeron. Un peldaño, sí, solamente un escalón, pero se quedaron por eso en el puesto número 14. Así que sigue votando y apoyando. Les digo que es la semana de las caídas. A Kenia Osta también le salieron mal las cuentas. Y Ruleta Rusa cae precisamente dos posiciones y ahora se queda con el puesto número 13. Keninis.
1: Puesto número 13.
0: Hay que votar.

0: tontería.
1: Hola, Ranking RD. Yo le quiero dejar mi voto a la semana de Manuel Turizo y Elena Rose. ¡Feliz sábado! ¡Ojalá gane!
2: Puesto número 12.

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5: Radio Disney, dejo mi voto para Katy Perry.
6: Puesto número 11.

0: Katy Perry esta semana también sufrió una caída. Ah. Sí, dos escalones. Y ahora, por supuesto, Watch It Burn se queda en el lugar número 11. ¿Pero qué creen? Ahora sí llegamos a las primeras 10. Las 10 más votadas consentidas de la semana. Y te vas a sorprender, ¿eh? Así que agárrense bien de los asientos. Bueno, si es que están sentados. Y si no, pues inhalen, exhalen. Vienen las sorpresas, porque resulta que Sam Smith esta semana se convierte en el máximo escalador del ranking Radio Disney con esto que se llama My Guy. Subió 5 posiciones y ahora My Guy se queda con el puesto número 10. ¡Bien, Sam Smith! ¡Qué buen regreso, eh!
1: Puesto número 10.

0: Hola Radio Disney, dejo mi voto para Taylor y la canción de Toy Story.
1: Puesto número 8.

0: Esta semana, este fin de semana también sufre una caída y ahora ostenta el puesto número 8, cayendo dos posiciones además, ¿eh? Pero a quien le fue increíblemente bien esta semana es a las hermanas Hannah y Ashley. Porque si me hubieras llamado ayer, se apodera del puesto número 7 gracias a que subieron un escalón. En una de esas las llevamos al primer puesto, ¿eh?
1: Puesto número 7.

0: Hola, Ranking Verde, de eso yo le quiero dejar mi voto a Beauty and the Beat de Justin Bieber. Siempre me ha gustado mucho esa canción. Gracias.
1: Puesto número 6.

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8: 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Puesto número 5.

0: lugar se quedan los chicos de Morat junto a Silvestre Dalgón, bajando una posición esta semana.
1: Ah.
0: Sí. Pero bueno, ¿quién subió? ¿Es BTS? No se quieren ir de los primeros puestos, ¿eh? Y me queda bastante claro. Así que, Army, por favor, a votar muchísimísimo a través de tu conexión, redes sociales y también a través de nuestra página web. Swim se queda ahora en el puesto número 4 gracias a tus votos.
2: Puesto número 4.

0: Y continuamos con la semana de las caídas y en este recuento queremos contarte que Olivia Rodrigo también cae dos peldaños. Les gustó, ¿eh? Entre dos y tres, casi se fueron todos. Pero bueno, Drop Dead ahora se queda con el puesto número 3, por lo menos alcanzó posición de bronce.
1: Puesto número 3.

Buenas tardes, Radio Disney Pachuca. Yo en sintonía a través de radiodisney.com.mx. Quería votar por Shakira, Dai Dai, Jackson Saba y mi bella y Sandomete, Nicaragua. Bendiciones.

0: Vamos subiendo un peldaño esta semana. ¿Qué onda con Shakira? No se quiere ir todavía del ranking. Y con esta canción nos acompañó en una etapa pambolera. Pero ahora, si vas encendiendo la radio y no pudiste escuchar precisamente en qué lugares quedaron tus artistas favoritos, aquí te regalamos un recuento.
1: Que Sam Smith anda imparable en esta partida de la mejor música. Subió 5 puestos como si tuviera un comodín bajo la manga y se adueña de la casilla 10. Atención, chicos y chicas, Manuel Turizo y Maluma acaban de tirar los dados a su favor. A Pambi Chao sube un lugar en el tablero y se adueña con todo el estilo de la casilla 9.
2: La reina Taylor baja 2 posiciones en el tablero y se instala en el lugar número 8. Los becarios andan al pendiente porque saben que esta rola aún tiene con qué ganar.
1: Si me hubieras llamado ayer, escaló un puesto en el ranking y amarró la casilla 7 con semejante música. El público tiene súper claro que estos artistas solo saben ganar. Nadie baje el ritmo en la estación porque la competencia por los premios está encendida. Justin y Nicki tiraron un movimiento certero, subieron una casilla y se acomodan en el lugar 6. Un aplauso gigantesco para este fandom fiel que jamás pierde un turno y apoya a sus ídolos. Los dados hablaron y dictaron que lo poco que yo quiero tenía que bajar una casilla. Desciende un peldaño con toda la actitud y se ubica bien plantada en la 5ª posición.
2: Atención, radio escucha, que se movieron las fichas. Ningún artista pierde en esta partida, pero BTS acaba de subir un peldaño gigantesco con Swim sin que nadie los haga bajar. Se instalan con todo en la casilla del 4º lugar del ranking RD.
1: Se puso picante el juego de hoy y a Drop Dead le tocó bajar un par de posiciones de un jalón. La rola retrocede 2 casillas en el ranking, pero aferra fuertísimo al peldaño número 3. Shakira acaba de subir un escalón directo al top 2 del ranking RD. Su fandom no pierde la fe y usó todos sus trucos para bajar a la competencia.
0: Y ya queremos saber quién se quedó con el primer puesto, así que si ustedes están listos, nosotros también. Así que te escuchamos a través de tu conexión.
3: Hola, Radio Disney. Dejo mi voto para Ariana Grande, que se quede con la corona esta semana.
0: Muy bien, voto registrado.
4: Hola, Enrique y RD. Soy Mateo y le quiero dejar a mi voto a Ariana Grande con su canción Hey That I Made You Love Me. Feliz sábado.
0: Gracias, Mateo. Tu voto ya está registrado también.
5: Radio Disney, aquí un voto para la canción de Hey That I Made You Love Me de Ariana Grande. Gracias.
0: Creo que ya sabemos quién se llevó la corona, ¿verdad? Bien, Ariana Grande, te queremos muchísimo. Fíjate que en medio de toda la ola de hate que también ella ha vivido a través de redes sociales, está padrísimo que tú la sigas apoyando y que por supuesto sus fans la lleven siempre a los primeros puestos. Así que de esta forma cerramos el ranking Radio Disney cediendo la corona a Ariana Grande con esto que se llama Hey That I Made You Love Me. Felicidades, Ariana Grande.
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Bizarrap junto a Daddy Yankee. Esta es la Music Sessions número 66. Y a las 2:20, familia, nosotros continuamos contigo acompañándote a través del 95.7. Después de haberte presentado las 30 canciones más votadas de la semana, la fiesta continúa con los del mediodía en Sabadaba. Está rico el clima, pero aparte está haciendo muchísimo aire en la ciudad, ¿eh? Así que, por favor, con cuidado. Y bueno, las 2:21, hoy es Sabadaba, sábado pambolero, ya tú sabes. Y como cada Sabadaba, toca hablar de fútbol. Hoy te queremos preguntar, a ver, si pudieras ser un jugador de fútbol por un día, ¿quién serías y por qué? Alan. Oye, ganó muchísima popularidad, ¿eh? Ahora en esta justa pambolera, entonces, no sé, un Jude quizá. A ver, ¿quién te gustaría ser? Compártenos a través de tu conexión. Si pudieras ser un jugador por un día, ¿quién serías y por qué? ¿Vale? Así que compártenos en el 771-4731-957. Ya a las 2:21, más música. Esa es, ¿pa? Eso se llama Whiplash.

Alegría, la música de Katsai presente esta tarde a través del 95.7 de tu radio. Ya las 2:30, Gabriela. Oye, si te preguntamos, si pudieras ser un jugador por un día, ¿quién serías y por qué? Compártenos a través del 771-4731-957. Fíjate, hablando de Haaland, la estrella del Manchester City no solamente impresiona por sus goles, sino también por una rutina diaria marcada por prácticas poco convencionales. Su día arranca, pues obviamente temprano, en la intimidad de su casa, ¿no? El delantero prepara el desayuno y si hay una parte de su rutina que desafía los clichés del fútbol moderno, es su relación con la comida, ¿sí? Así como lo escuchas. Empieza a seguir una dieta súper estricta o acudir en este tenor con chefs profesionales. Haaland prefiere abastecerse él mismo, ¿no? En su supermercado personal. Aparte, después de los entrenamientos en el club, parte del día que prefiere mantener fuera del foco, Haaland vuelve a su casa para realizar otro de sus rituales clave. Y te vas a preguntar, ¿cuál? Bañarse en hielo y el sauna en el jardín. Al caer la tarde, junto a su pareja preparan la comida juntos, ¿no? Y su éxito no solamente reside en el talento ni en la genética, sino en el equilibrio absoluto entre dedicación al máximo nivel y también el goce de la vida cotidiana. No, bueno, es que ha platicado tantas cosas en entrevista que uno dice, admirable. Haaland, si tú pudieras ser jugador por un día, ¿quién serías y por qué? Compártenos en el 771-4731-957. Ahora es momento de más música. Ya llegó a tu radio, Vivi Rexa.

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escuchas se llama Keep Moving. Ya a las 2:44 a través del 95.7 de tu radio. Y si tú pudieras ser jugador, futbolista por un día, ¿quién elegirías ser y por qué? Compártenos. Mientras tanto, oye, ¿te gustaría ser Cristiano o Ronaldo? Más allá de los reflectores, ay, es que Ronaldo es otro nivel. La curiosidad gira en torno a su rutina cotidiana y pese a los lujos que ha conseguido, vive una rutina llena de sacrificios, dedicación y objetivos evidentemente muy claros, ¿no? El futbolista insiste en que los baños fríos son parte esencial de su camino y tras ese arranque, en este caso físico y sensorial, aparece también justamente el espacio familiar. Para Ronaldo no existen días libres reales, ¿eh? Cada jornada está pensada precisamente para mejorar, para corregir, para sostener en este tenor su nivel competitivo. Y el equilibrio entre su vida profesional y personal también forma parte de este método. ¿Qué tal? ¡Te amamos, Cristiano! Ya las 2:46, más música. No tiene sentido. ¿Ya llegó? Dele a tu radio.

Es Wisin y Yandel junto a Chris Brown. Algo me gusta de ti. Ya a las 2:56 a través del 95.7 de tu radio. Oye, ¿quién, si pudiera ser jugador por un día, futbolista, deportista, futbolista sobre todo por un día, quién te gustaría ser y por qué? Cuéntanos. Dice por acá, Joana, que podría ser Pelé o David Beckham. Es que inspiran dentro y fuera de la cancha, definitivamente. Julián dice que Haaland, por disciplinado y más. Ok, perfecto. Fíjate, no podemos dejar en este mini ranking a Gil Mora. Apunta a convertirse en una de las grandes figuras del fútbol mexicano. En un día normal, él combina sus dobles sesiones, ya sea en las instalaciones del Tijuana o en casa junto a su padre. Aparte de que asiste algunas horas a la escuela y pues obviamente pasa tiempo con su familia, ¿no? Pero sabe de la importancia de enfocarse tanto en el fútbol como en el estudio. Porque cada cosa tiene su momento en el día, ¿no? Y definitivamente, Morita tiene la capacidad de concentrarse en ambas. ¿Qué tal? Ya a las 2:57. Si la vida te diera la oportunidad de, pues, en este caso, ser un jugador de fútbol por un día, ¿a quién elegirías? ¿Quién te inspira? Cuéntanos a través de tu conexión en el 771-47-31-957.

0: Son las 3
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2: Quisiera la canción de Hipotéticamente de Matiz y de Leonel García.

Hipotéticamente, la música de Matiz aquí en Radio Disney 95.7, ya a las 3:04, así de bonito estamos arrancando. La última hora juntos, familia. Gracias por seguir con nosotros. En el 771-4731-957 queremos leerte, escucharte, saludarte y cuéntanos qué onda, ¿dónde andas? ¿Ya andas eligiendo el lugar para comer? ¿O te quedas a comer en casa? ¿Qué preparaste? Presúmenos, antójanos. 3:04, la temperatura en la ciudad 21 grados centígrados y en la música de Pichirán, eso se llama Skeletons. Yo soy Bricia Solís, contigo hasta las 4. Prácticamente estamos arrancando la última hora juntos, ¿eh? Ya casi.

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¿Qué culpa tiene ella? A través de Radio Disney. Ya las 3:17. ¿Y qué creen? Nosotros queremos empezar la regaladera, ¿eh? ¿Quieres estar en el concierto de Alex Sintec? Pues es momento de completar la canción. Tú podrías estar disfrutando de este concierto el próximo 15 de agosto en el Auditorio Arema Explanada Pachuca. Oye, vamos en este caso a poner unos segundos de una de sus canciones y la vamos a cortar. Stop, ¿vale? Si sabes cómo sigue, envía de inmediato a tu conexión al 771-4731-957 la frase que continúa cantadito, obviamente. Si recibes mensaje de regreso, ya eres ganador de estas invitaciones dobles para disfrutar del concierto Alex Sintec. Recuerda, 15 de agosto, lugar, Auditorio Arema Explanada Pachuca. Y Radio Disney, por supuesto, te consiente llevándote a este super concierto. Así que ahí vamos.

¿Desesperado qué? Continúa con la canción, te leemos y escuchamos. Bueno, más bien te escuchamos a través de tu conexión. Corre a participar y en una de esas a ganar tu invitación doble. Corre, te esperamos.

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0: Is Your Love, música de Calvin Harris, ya a las 3:43. ¿Y qué crees? 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

presente. Ya las 3:53. Familia, ya nos vamos, pero antes queremos conocer a nuestro ganador, a ganadora. Por ahí anda Roger y Fanny, ¿verdad? Cantando a todo pulmón, así que vamos a ver si se llevan estas invitaciones dobles para disfrutar del concierto de Alex Syntek.

Yeah. ¡Maravillísimo! ¡Oigan, muchísimas felicidades! Roger y Fanny, estas invitaciones ya son suyas, así que disfruten muchísimo este concierto, ¿vale? Cortesía del 95.7 de tu radio, ya a las 3:54. Yo soy Bricia Solís, ya me voy. ¡Mua! Con este beso, mejor con este. Yo me despido, que Dios los bendiga, familia. Disfruten el fin de semana, compartan en familia, compartan con sus amigos, desconéctense un ratito del celular y disfruten los alimentos, el espacio, el momento, una peli con aquellas personas que son especiales. Aprovecha que tus hijos siguen de vacaciones, ¿va? Compartan, jueguen, armen ahí una tarde deliciosa, un fin de semana fantástico. Los quiero, que la sigan pasando perfecto, no te despegues del 95.7 y...

0: las 4.
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2: Ay, amiguita, pues ponme, tengo ganas de escuchar, ¿sabes cuál? La de Maluma, la de Hawái. Ay, cómo me gusta esa canción, está muy buena.

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Es Katy Perry, eso que se llama What Is Born en el 95.7 de tu radio. ¿Qué tal, eh? Ya las 4:07. Estamos listos para iniciar este modo fin de sí. Oye, pues en tu conexión te escuchamos, ¿eh? 771-47-31-95-7. Cuéntanos cómo estás, qué tal va tu día, qué tal tu fin de semana. ¿Cómo le estás pasando? Bueno, pues te leemos y te escuchamos aquí a través de tu conexión en el 771-47-31-95-7. Que tengas excelente tarde. Yo soy Mariana, me quedo contigo de aquí hasta las 9 de la noche. Un ratotote, ¿eh? Para pasarla súper bien. Y obvio, no llego sola, llego súper bien acompañada. Checo está listísimo, dispuestísimo para quedarse, sí, ¿verdad? Hasta las 9. Si no, palma, lo amarramos, a ver qué hacemos, pero no se va de aquí. Aquí estará, aquí estará. Así que en tu conexión te escuchamos los dos, 771-47-31-95-7. Mientras tanto, que una rola se hace presente aquí en tu radio. Oye, muy buen provecho, si es que ya estás por degustar tus alimentos, o si ya estás en eso, esperamos que comas riquísimo. Te mandamos un abrazo y mientras tanto, eso se llama House Tour aquí en el 95.7 de tu radio. Súbele a Radio Disney Pachuca.

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Es Morat y eso que se llama Lo Poco Que Yo Quiero. ¿Qué tal, eh? Ya las 4:16. Oye, tenemos mucho que contarte y es que ha llegado Disney Plus Beneficios y los queremos invitar a que participes para ganar una membresía de Disney Plus y probar nuestra plataforma de streaming para que descubras descuentos, experiencias únicas y muchísimo más. 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Así que pendiente de la dinámica y mientras tanto más buena música en tu radio. Es Siddhartha, que se pone romántico, se llama Tú y Yo y Tú y suena aquí en tu radio. Ya las seis, ¿eh? las 4:17, mi mente me está traicionando. Las 4:17.

Es Coldplay, eso que se llama All My Love en el 95.7 de tu radio. Qué románticos nos pusimos, ¿eh? Nos encanta. Ya las seis, otra vez. Ya, por favor. Sí, ya. Yo ya me quiero ir, ya quiero que sea las 6 de la tarde. No, es que estoy viendo el 16 aquí en la computadora precisamente. Y mi cerebro piensa, son las 6 de la tarde. ¿En qué momento? ¿En qué momento si vamos llegando? No puede ser. Las 4:28. Y por supuesto, ¿qué crees? Tenemos que platicar que hoy tenemos para ti y para contarte los beneficios de una fruta súper chiquita, pero que es muy colorida, que tiene mucho sabor y que además de todo tiene bastantes beneficios. Y eso lo hace súper inconfundible. Un sabor dulce, ácido, riquísimo. Hablamos de la inconfundible frambuesa. ¿Qué tal, eh? Y es que aunque parece delicada, la frambuesa está llena de muchísimos nutrientes. Es una muy buena fuente de vitamina C, de magnesio, pero sobre todo de fibra. De hecho, una taza de frambuesas aporta una gran cantidad, pues, bastante importante de fibra, que justo ayuda con la digestión y a mantener, pues, esa sensación de saciedad. Así que también contiene antioxidantes, entre ellos las antocianinas, que son precisamente compuestos que contribuyen, pues, a darle ese color rojo tan intenso. Y estos ayudan a proteger las células del estrés oxidativo. Y hay otro punto a su favor, ahí te va. Tienen mucha agua, sí, es relativamente baja en calorías, por lo que puede ser una excelente opción como colación para agregar a desayunos y postres. ¿Qué tal, eh? Eso te encanta, a nosotros nos pasa. Así que ahí te lo encargamos, ¿eh? Oye, pues ya lo sabes, pequeñitas, pero vienen cargadas de muchos nutrientes, así que más adelante te contamos una receta con las frambuesas para que lo puedas preparar algo bastante rico. Así que súbele a tu radio y mientras tanto más buena música. Llega a los chicos de los Jonas Brothers y ese que se llama Love Me to Heaven. ¡Qué buena rola! Ya a las 4:30 en el 95.7 de tu radio.

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0: Es Peggy Go, eso que se llama It Goes Like Na Na Na en el 95.7 de tu radio. ¿Qué tal, Ya las 4:43. Nosotros te seguimos acompañando. ¿Y qué crees? Que estamos listos para contarte de la receta con las frambuesas. Si tienes frambuesas en casa, bueno, pues vamos a preparar algo rico, fácil, saludable. Un bowl de yogur con frambuesas, uf, riquísimo. ¿Qué necesitas? Una taza de yogur griego natural o el de tu preferencia, media taza de frambuesas, un plátano en rodajas, 2 cucharadas de avena, un puñito de nueces o almendras y si quieres un toque más dulce, 1 cucharadita de miel. La preparación es facilísima, solo tienes que colocar el yogur en un tazón, agregas las frambuesas ya desinfectadas, el plátano, después pones un poco de avena por encima, nueces y terminas con un poquito de miel para coronar y listísimo. Tienes un desayuno o una colación que combina precisamente proteína de yogur, la fibra de las frambuesas, de la avena, además, pues la grasa natural de las nueces. Si quieres hacerlo todavía más refrescante, puedes meterlo unos minutitos al refri antes de comerlo y listo. Una receta sencilla, colorida, sin complicarte la vida, porque comer saludable también puede estar bastante rico, muy bueno. Así que ya lo sabes. Hazlo y nos cuentas qué tal, te va a encantar. Oye, mientras tanto, nosotros continuamos con más buena música. Música de modo fin de que se siente que son de semana. Y por eso llega Pitbull y eso que se llama Fireball. Qué buena rola. Aquí, a tu radio. Súbele, ya a las 4:45.
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con Dani Sandoval y eso que se llama Tuesday. Suena aquí en el 95.7 de tu radio. ¿Qué tal? Ya las 4:55, oigan, pendiente. 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Y bueno, mientras tanto, te esperamos con esa super foto y tu R de Paz. Mientras tanto, llega Cat Eyes junto con María Becerra. Eso se llama Lonely y suena aquí en Radio Disney Pachuca.

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0: las 5.
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2: Hola, Radio Disney, ¿me podrían poner Talk to Me, por favor? Gracias.

Es Damiana David y eso que se llama Talk to Me. Suena aquí en tu radio. ¿Qué tal, eh? Ya a las 5:05, ahora estoy junto a radio, pido un deseo. Oye, nos encanta, ¿qué tal, eh? Nuestra segunda hora juntos. Y nosotros estamos súper contentos de que en tu conexión, obvio, tú nos acompañas a través del 771-47-31-957. Ya perdónenme, por favor. Ustedes saben, en tu conexión los leemos. Y por supuesto por acá les mandamos un súper abrazo. Ah, mi queridísimo Ángel. Eso, Ángel, no te preocupes. Tal vez, dice que tal vez me hace falta hidratación. Posiblemente. Te mandamos un abrazo hasta listo, bonito día. Dani, ¿cómo estás? Te aseguro que no me vuelve a pasar. Que tengas excelente tarde. Oscar May, por supuesto, también a Marco. Les mandamos un gran abrazo, qué bueno que nos acompañan. Oigan, ¿qué onda? ¿Son fan de Alex Intec? Bueno, pues presta mucha atención, ¿te sabes sus canciones? Es momento de que lo demuestres. Y es que sí, si tú eres fan, si quieren lanzarte al concierto, es momento de que nos mandes número uno a tu conexión 771-47-31-957, Torre de Paz. Y número dos, en un audio con tu nombre, nos tienes que cantar 10 segundos de tu canción favorita. ¿Sí? ¿No? Sí. A ver, más bien, ¿sí seguro? ¿Sí? Ok, es que estoy platicando acá con el producer, ¿eh? Tras bambalinas. Así que bueno, nos mandas tu R de paz, tu audio con 10 segundos de tu canción favorita. Y bueno, te esperamos en tu conexión. Las voces con más actitud podrían llevarse sus accesos para vivir el concierto de Alex Intec, 35 años de trayectoria. Así que te esperamos. Sí, va a ser este próximo 15 de agosto en el Auditorio Arema Explanada Pachuca, solo aquí en el 95.7 que te llega. Te esperamos en tu conexión, a ver qué tan fan eres. Mientras tanto, más buena música está y ni eso que se llama única. Aquí, en tu radio, ya a las 5:07.

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Es Caliuchis, eso que se llama Muévelo en el 95.7 de tu radio. ¿Qué tal, eh? Ya a las 5 con 18 minutos, hoy en Tu Conexión te leemos y queremos que te hagas presente porque ¿qué crees? ¿Qué crees? Ha llegado el momento del Sababasta de este día y ya tenemos todo listo. Una nueva ronda para hoy. Así que recuerda, si tú no has jugado con nosotros, no te preocupes. Ahí te va, te vamos a dar una letra y 5 categorías. Tu misión es encontrar una respuesta para cada una, pues que comience con esa letra. Cuando tengas tus 5 respuestas, graba tu audio, dilas en orden y mándalo. No necesitas explicarnos nada, solo queremos escuchar qué tan rápido pues completaste el reto. Así que arrancamos ya con la primera letra de hoy, que es la letra C. ¿Estás listo? Ahí te van las categorías. Algo que llevas en la cartera. Cosa que encuentras en un parque. Sabor de helado. Personaje de cómic. Verso de canción. Y ya, todo con la C, ¿va? Así que te esperamos a través del 771-47-3195-7. ¿Qué onda? ¿Ya lo tienes? Algo que llevas en la cartera, cosa que encuentras en un parque, sabor de helado, personaje de cómic y verso de canción. Te esperamos a través del 771-47-3195-7. Es la primera letra de hoy. Queremos ver qué tan bueno eres, qué tan veloz, qué tan rápido, qué tan creativo. Así que por acá te estaremos esperando. Y mientras tanto, más buena música. Es David Guetta, eso se llama Beautiful People. Ahí te va de nuevo, rapidísimo, letra C. Algo que llevas en la cartera, cosa que encuentras en un parque, sabor de helado, personaje de cómic y verso de canción con C.

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0: Escuchas a Tini, eso que se llama Universidad en el 95.7 de tu radio. ¿Qué tal, eh? Ya las 5:33 en el 95.7 de tu radio. Nosotros te seguimos acompañando, escuchando a través de tu conexión en el 771-4731-957. Oye, te estamos esperando con precisamente el sabasta de este día. La primera letra de hoy es la letra C y las categorías son algo que llevas en la cartera, cosas que encuentras en un parque, sabor de helado, personaje de cómic y verso de canción con la C. Pero además también te estamos esperando porque los grandes éxitos de Alex Intec llegan al 95.7 y tú puedes estar en el concierto, sí. Escucha mucha atención porque queremos que cantes con nosotros. Vas a escuchar el fragmento del pedacito de canción que te vamos a poner a continuación. Y tú tienes que seguirlo, ¿va? Entonces, en tu conexión te esperamos a través del 771-47-31-957. Número uno con Torre de Paz. Número uno, número dos, un audio con tu nombre. Y vas a continuar con el fragmento de la canción que nosotros te pondremos a continuación. Si lo haces correctamente, tú podrías ganar un pase doble para ver a Alex Intec en concierto. Así que escucha muy bien el fragmento.
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0: ¿Qué tal, eh? ¿Te la sabes? Está facilísimo, ¿eh? Así que te esperamos en tu conexión. Está fácil. A ver, una vez más, ¿va? Ahí te va, presta atención.
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0: Ya la quiero cantar, yo no puede ser, así que te esperamos en tu conexión 771-4731-957 con Torre de Paz. Y en un audio con tu nombre completa el fragmento de esta canción y así de fácil podrías estar ganando un pase para lanzarte a ver a Alex Intec este 15 de agosto en el Auditorio Arema Explanada Pachuca. Obvio, solo con el 95.7 que te llega, así que te esperamos. Y mientras tanto llega Becky G y esto que se llama EPA, aquí a tu radio.

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Es Benson Boone y eso que se llama The Time of My Life y suena aquí en el 95.7 de tu radio. Qué bonita canción, ¿eh? Ya a las 5:51. Oye, te estamos esperando en tu conexión. ¿Qué onda? Para que nos cuentes si ya tienes lista la primera letra de hoy, que es la letra C. Y las categorías son algo que llevas en tu cartera, cosa que encuentras en un parque, sabor de helado, personaje de cómic y verso de canción con la C. Así que te leemos y mientras tanto, ¿qué tal si continuamos con más? Llega ahora Gracie, eso se llama Malo Bien y suena aquí en tu radio. Ya a las 5:51 minutos.

0: Son las 6.
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2: Hola Radio Disney, quisiera que me pusieran All Natural de Rita Ora. Gracias.